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0: la gente vibrando hoy en esta fiesta del ska aquí en el Café Antoki en Bilbao. Y ahora todos los hinchas
1: ya están aquí.
0: Esto se va a caer, señores.

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Pero la paz te ha sido dada al fin bajo esta luz hospitalaria, donde no hay un alma y se duerme un sueño bien pesado. Pared por medio tienes a un señor igual que tú, y los dos tenéis una expresión igual de desencanto. Sin embargo, tu mesa está llena de notas y de flores. Bien se ve que han pasado por aquí todas las chicas. Están fumando afuera, la vida se les va. 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He visto también, digamos, al amante que tenías a diario, un hombre raro y solitario, allá donde los haya. Tú no quisiste nunca aceptar nada de mí. Recuerda que te debo una, María Inmaculada. No sabía ni siquiera que tu nombre de pila fuera ese, la sola cosa inviolable y sagrada que tuviste. Sé que de algún modo yo ayudé también a escarbar la tierra que mañana va a cubrirte. Quiero pensar que no te vas, sino que solo me precedes. 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María Inmaculada, que sola y desvaída estás en esa caja de caoba no muy noble que te han puesto.

0: Hola, muy buenas tardes, noches, hijos de la gran puta, a este decimosexto pogromo de la cuarta temporada de Desde el Abismo, en este crujiente viernes 19 de enero, nuestro primer pogromo del año, de este año. Que afrontamos.
1: Buenas noches.
0: Buenas noches, señor Mundina. Este año, como decía, que afrontamos llenos de esperanzas.
1: De esperanza y a qué duda cabe que después de estas, de esta época de vacacional, digamos.
0: De vacas gordas.
1: De Navidad y de estar con los nuestros, con los demás y con los suyos. Pues hemos venido, yo he venido, pues he recuperado energías y de tanta recuperación de energías he venido muy cansado.
0: Eso,
1: o sea, es decir, pero con mucha ilusión en desilusionarme rápidamente.
0: Sí, sí, sí. Yo ya, o sea, estoy.
1: Yo básicamente ya estoy harto.
0: Con el piloto rojo encendido otra vez. O sea,
1: ya el año ya me está tocando lo que viene a ser la bolsa escrotal.
0: Sí.
1: Aunque es un año 2018 que si se suma es 11, que es el número cabalístico por antonomasia. Ya hemos hablado largos y tendidos, hemos hablado
0: el número cabalístico de
1: carta cabal.
0: Eso es de la sodomía,
1: sí,
0: tántrica.
1: Bueno, y el 11, pues cuántos, pues desde el 11 del Real Madrid
0: al 11S,
1: al 11 aquel,
0: sí,
1: al 11M, innumerables 11.
0: Sí,
1: los,
0: sí.
1: El 11 de caballería, bueno, los 11.
0: 11 novias para 7 hermanos, para 11 hermanos.
1: Para 7.
0: Eso es.
1: O sea, es un número que aparece con los 11 nanitos.
0: Sí, sí. No es país para 11.
1: Es decir, ya saben ustedes que,
0: sí,
1: que
0: sí,
1: el 11
0: sí
1: aparece en la historia
0: desde
1: Sumeria, ya que los sumerios ya empiezan a cabalizar, a lo que
0: eso
1: viene
0: es
1: a ser el cabalicismo, pues aparecen innumerables referencias. Pero ya
0: esto,
1: a mí
0: esto se lo podría decir César Vidal perfectamente.
1: Se lo puede decir César Vidal o nuestro compañero y amigo de las ondas y ahora de televisión, y vitoriano de pro, Jiménez.
0: Sí, no del Oso.
1: No, Jiménez del Oso.
0: No.
1: Sino Iker Jiménez.
0: Sí, sí.
1: El gitano del oculto, ¿no? Porque
0: sí.
1: Jiménez, que no es apellido, tiene que tener
0: algo.
1: Algo tiene que tener.
0: Algo. Sí, sí. Seguro que habla romaní en la intimidad.
1: Seguro, cuando está dormido con su esposa le salen. Sí, como Bela Lugosi.
0: Echa maldiciones.
1: Pues, ¿de qué estamos hablando? Una mierda.
0: Una
1: puta,
0: mierda,
1: este
0: la puta mierda que se
1: un
0: nos
1: año
0: avecina.
1: De mierda.
0: 40
1: por
0: años
1: ahora,
0: de la Constitución.
1: De mierda.
0: De mierda, exacto.
1: Y te lo he dicho desde el respeto más absoluto.
0: Desde este respeto del que nos hemos dotado.
1: Ya está por ahí, pues no sé, los padres de la Constitución. Luego me imagino que hablarán también los cuñados de la
0: cuñado,
1: Constitución.
0: Muy importante.
1: Que es un poco Ciudadanos, cumple
0: sí
1: ese papel de cuñadismo de la Constitución. Y me imagino que habrá un montón de eventos. Lo único que no va a haber interview desaparecido, que
0: sí,
1: leí el otro día.
0: O va a desaparecer en breve, sí.
1: O sea, que no va a haber un póster potorrístico y de pechamen con la Constitución.
0: Los
1: por
0: padres
1: ejemplo
0: de la Constitución en pelota picada.
1: Pelota picada y con Susana Estrada, por ejemplo, o con
0: sí
1: alguna del Destape, con Nadiuska.
0: Sí, Freda Lorente.
1: Freda Lorente, igual con lo actual es con Arrimadas y Cospedal.
0: Sí.
1: O con, no sé, quién.
0: Celia Villalobos.
1: Estaba pensando en Celia.
0: Tapándose las partes con el Candy Crush.
1: Con el Candy Crush, eso podía
0: es
1: ser también.
0: Sí, sí.
1: Todos apoyados con un 155.
0: Sí.
1: Ay, porque el 155 me da a mí que va a estar muy presente en 155, que recordemos también es cabalístico,
0: sí,
1: porque
0: sí,
1: da
0: sí,
1: 11.
0: Sí, sí. Eso es.
1: Pues eso, una puta mierda, vamos. El año Para mí, en lo personal, ya yo me he aburrido ya bastante de este año.
0: Yo en lo personal tiré la toalla hace tiempo, pero en lo profesional...
1: en lo profesional ya, pues eso... voy a iniciar una lucha por el aumento de 1 euro hora.
0: Sí.
1: O sea, va a ser el,
0: eso es la
1: una
0: hostia.
1: Pelea.
0: Eso es un
1: porcentaje. Estoy yendo muy arriba.
0: Está usted pidiendo demasiado.
1: Y luego ya en lo global, apunta que va a ser otra puta mierda.
0: Sí.
1: No, tampoco es, o sea, siendo sincero, que es algo que se sabe que es algo fundamental en mí, no hay algo que me reafirme en que este año es una puta mierda versus el anterior, que ha sido una puta mierda ya. Es decir, y este va a serlo. Pero el cuerpo me lo pide.
0: Aplicando la estadística de mis 36 años, yo creo que puedo hacer una media. Y la media se instala en la puta mierda.
1: En la puta mierda, vale. Pero tampoco, o sea, no es que tenga unos datos referenciales de este diciendo, y este va a ser, pero lo huelo ya en el
0: pero
1: ambiente.
0: Pero creo que nos podemos aventurar.
1: A que va a ser una pues,
0: aparte, si fuera un año
1: anodino.
0: Si fuera un año espléndido, no nos gustaría, porque no tendríamos nada.
1: ¿Espléndido en qué? O sea,
0: no sé, en ¿qué? Todo. Pues no sé, que de repente hubiera una revolución.
1: Hombre, yo si me pongo, ahora tengo una lavadora que funciona. Igual he mejorado, pero aún así es una puta mierda. Porque lo único que me va a ofrecer esa lavadora es hacer las coladas.
0: Yeah.
1: Y yo puedo estar cambiándome los gallumbos durante un año sin que pasen por la...
0: dándole vueltas.
1: Con 10 gallumbos me lo hago, es decir...
0: El año.
1: Sí. Es decir, que tampoco necesito la lavadora. Con sumergirlos igual en agua y un poco de jabón,
0: sí.
1: Eso se va.
0: En agua bendita.
1: Y en un anticascarrias. Pues
0: sí, sí.
1: Eso. Que luego igual puede que roce.
0: Pero bueno,
1: pero
0: ya,
1: así puedo mantener igual tenemos, los huevos.
0: Pero ya tenemos callo en esa zona.
1: Igual, sí. Y aparte eso, el rozamiento hace que no salga pelo. Y así como los actores porno.
0: Eso es.
1: Que llevan la bolsa escrotal pulida,
0: sí, pues, brillante,
1: pues eso es, pues tampoco,
0: prístina,
1: pues tampoco le veo yo problemas al
0: no,
1: a no sé a qué le veo problemas realmente.
0: Es que empecé el año volviendo a casa casi el día 2.
1: Ya, entonces, usted ya tiene como esa tradición.
0: Entonces dije, joder, pues otra mierda.
1: Yo
0: mi esperanza era no salir y dije, empezamos el año bien. Pues no, parece ser
1: yo
0: no quería salir.
1: Yo el 31 estaba a las 11:30 en la cama.
0: ¿En el sobre?
1: Sí, no, o sea, no empecé a vivir en los 2018 hasta mucho después que ya comí unas uvas. Tres. Y dije, ya está, pues ya es 2018.
0: Tres, a ver, por qué 4, mía. 12, eso es.
1: Sí, utilicé un número primo y una multiplicado por el siguiente número. Y dije, me da 12, pues ya está, cabalístico.
0: Cabal, eso es.
1: Y nada más, no he hecho poco más.
0: Pues la envidia.
1: O sea, No.
0: Ya
1: usted
0: no.
1: Ya sé que disfruta mucho de la fiesta de Nochevieja.
0: Yo no diría que disfrutar es la palabra. Pero se me alargan. Se me alarga.
1: Sí.
0: Hablo de la Nochevieja.
1: Sí. No, es
0: nada
1: una,
0: más.
1: Hay tanta gente y se puede hablar de tantas cosas con sí, igual sí. Yo como ya no soy joven, pues yo salgo y mataría. Usted ya. Igual también mataría. O sea, si
0: lo
1: si,
0: tengo
1: si
0: todo en una nebulosa.
1: Si matar decir, no estaría pero... tan mal visto, digamos. Ya. Pero a mí es un día que chum falta el napal.
0: Sí.
1: Pero bueno. Que son cosas que luego se me pasan. Que luego me tomo un vino caliente.
0: Bueno, con la suficiente droga.
1: Lo vomito. Con la suficiente droga, sí. Yo con la suficiente droga puedo estar en cualquier sitio.
0: Sí.
1: Es más, he estado en cualquier sitio con la suficiente droga. Pero ya. No, ya no.
0: Ya no usted sé. No.
1: Ve. No sé, no puede que...
0: Ya
1: no
0: usted, está usted más de recogimiento interior. Claro,
1: pues igual un poco como Fabio McNamara y como Pocholo.
0: Sí.
1: Más como Fabio McNamara, igual en lo espiritual.
0: Como Pipi Estrada ahora, que parece que está más recogido.
1: También, más recogido.
0: Yo creo que sí. Igual se mete las mismas toneladas de farlopa, pero
1: parece
0: pero en
1: que
0: su
1: está
0: casa, mal. Igual, sí.
1: No, yo más como Fabio, igual estoy buscando la espiritualidad. Igual estoy esperando una señal de Dios.
0: Como el cantante Monster Magnet.
1: También estás esperando.
0: Dejó la heroína y sí, creo que encontró a Dios y unos kilos de más.
1: Pero bueno, luego ahora parece ser que ha vuelto.
0: Ha vuelto,
1: vez.
0: Sí. Yo,
1: igual ha vuelto a encontrar la droga y ha perdido al señor.
0: Yo confío que se vuelva a meter heroína. Sé que es egoísta por nuestra parte.
1: Pero sacó muy buenos discos.
0: Sacó muy buenos
1: los efectos de esa perniciosa droga, sí. Pues no, yo eso. Yo un año de mierda y pues ya pues llevamos 13 minutos. Y ya estoy un poco ya harto de este año.
0: Sí.
1: Pero bueno, ya porque no es temporada, ¿no? Esto es como la liga. Nosotros se empieza la temporada en octubre, en
0: eso
1: septiembre,
0: es.
1: Octubre.
0: Nosotros tenemos calendario escolar.
1: Eso es como los colegiales. Y ahora estamos, o sea, estamos en la misma temporada.
0: Estamos en el meridiano.
1: Hemos acabado, esta es la segunda vuelta.
0: Eso es.
1: Nuestra segunda vuelta.
0: Líderes en la liga en la que jugamos solo nosotros.
1: pero a su vez, aun estando primeros, estamos últimos también.
0: Eso es.
1: Porque es lo que tiene jugar solos.
0: Porque somos el alfa y el omega.
1: Con lo cual, eso, ascendemos, pero a su vez estamos en descenso perpetuo.
0: Pues el alfa y el omega, el Acebes y el Zaplana.
1: Y estamos en rebajas.
0: Sí. Que yo no me he comprado nada.
1: No, pero podíamos poner hoy dos temas y irnos.
0: Sí.
1: Un poco es eso. Es decir, en la época de rebajas vamos a poner. Ya estamos hablando demasiado.
0: Cobrar menos la hora no vamos a.
1: No creo, vamos.
0: Porque muchos han muerto porque nosotros estemos aquí con nuestras condiciones laborales. para que ahora usted y yo entreguemos nuestros derechos.
1: Pues sí. Pues sí, pues sí.
0: Pues sí.
1: Y,
0: muy bien.
1: Y ya está.
0: Es un año que ha empezado igual que acababa, hay que decir, porque Cataluña sigue igual.
1: Hoy hacían algo, ¿no? Hoy que ha habido movida. Ha habido algo. Al final, ¿quién va a gobernar? Si va a gobernar el 155, yo no sé para qué hacen tanta hostia.
0: Sí, bueno, ya han elegido al presidente
1: del Parlamento.
0: Que ha sido Torrent.
1: ¿Torrent?
0: Sí.
1: El Torrent en catalán.
0: El de descargar películas.
1: O sea, que ahora ya hay mesa del Parlamento y ahora hay que elegir al canciller.
0: Al Kaiser.
1: Al Kaiser.
0: Al Kaiser telemático.
1: A Telekaiser.
0: A Telekaiser.
1: Y me da que no le, que van que España va a decir que eso no les parece procedente. Entonces,
0: pero que Tabarni así.
1: Que se siga aplicando el 155 y qué, ¿otras elecciones?
0: No sé, igual aplica el 156. Que es como el 155, pero ya dando hostias a los
1: muertos.
0: Eso es.
1: Porque lo que se necesita siempre es violencia.
0: Porque hasta que no muere alguien, aquí nadie.
1: No, y
0: todo el mundo se lo toma como el pitum sereno.
1: Se está perdiendo mucha publicidad, sí, porque todo ahora se lo toman por la contrarrevolución de las sonrisas, esa liderada por Jaime.
0: Hostos.
1: Jaime Hostos. Uno de. Joder, ¿cómo tengo yo? Guardianes de la Fe, puede
0: Adiós.
1: Ser un grupo protocristiano.
0: Pero hombre, aquí somos muy fans de todo lo que sea proto.
1: Es uno de barbas que ponía el himno de español y el de la Guardia Civil y de Manuel Escobar en un balcón en Cataluña, pues ese es el que lidera. Y que creo que está.
0: A mí Guardianes de la Fe me gusta mucho.
1: Guardianes de la Fe, pues él yo creo que trabaja.
0: De hecho,
1: a tiempo parcial en Guardianes de la Fe.
0: Hay un disco de terror, una banda de hardcore que se llama Guardianes, Keepers of the Faith, Guardianes de la Fe. Pero creo que son por cosas diferentes.
1: Igual, y Bon Jovi, ¿no? Tiene un...
0: también,
1: o Manowar. Manowar también son muy Guardianes de la Fe.
0: Sí, sí, sí.
1: Ah, y luego está, claro, pero eso es Halloween con su Keeper of the Seven Keys. ¿Cuántos Keepers hay, no? ¿Cuántos
0: hay
1: Guardianes de Keepers?
0: Sí, sí, sí.
1: Pues decía que era uno de los líderes que lidera Tabarnia, ese proyecto ilusionante, con Boadella, que no tiene otra cosa que hacer.
0: Otro pito que tocar, el exiliado.
1: Pero bueno, el autoexiliado.
0: El autoexiliado, porque su vida era un infierno.
1: El autoexcatalán.
0: Eso es.
1: Que sigue ahí, pero tampoco sé nada más. Sé que está ese... es que no, Jaime Vives, no, es que Vives, no, hay un Carlos Vives, ¿no?
2: Sí,
1: no me acuerdo del nombre. Lo he leído varias veces, pero no, a estas horas no, pues eso. Cataluña sigue parecido y este viernes tienen que conformar el caiserato.
0: Yo creo que sí, telemático, sí.
1: Pues tiene buena pinta, seguramente.
0: Sí.
1: Y ya está.
0: Está viendo aquí de la hija de Woody Allen, que se reafirma en que Woody Allen le tocó.
1: Tocóle. Pero hace cuando era muy niña. Pero luego no se casó con ella o se quería casar.
0: Cuando tenía 7 años.
1: Pero luego no estuvo.
0: Yo creo que sí, luego se casaron, no sé.
1: Es que es todo tan complejo que...
0: Sí.
1: Pero igual entramos en la música, ¿no?
0: Ah, porque no. Tenía dos hijas.
1: Ah,
0: a una la tocó y con otra se casó cuando ella tenía 19 años.
1: No sé qué es peor.
0: Sí, desde luego. Sí.
1: Pues noticias frescas de última hora y súper importantes para el devenir y sobre todo para el transcurrir de este programa.
0: Para el devenir y para el transcurrir.
1: Porque
0: son dos conceptos filosóficos muy diferentes.
1: Como pueden ver ustedes, hemos venido con inusitada energía, una escoleta renovada y un montón de datos.
0: Cosas tochas
1: que a ustedes les van a...
0: A empatar,
1: que es un punto, es un punto. Dios.
0: Espectacular,
1: el humor. Pues igual entramos en la música, para no ir llegando a niveles que ni el hormiguero.
0: Vamos a entrar en la música para no salir de aquí a hostias.
1: Porque no sé si... Aunque me gustaría hacer algo tipo el hormiguero o algo que hay momentos de que lo consigo. Tipo zapeando.
0: También. Otro gran programa.
1: Pero tendríamos que tener la escaleta más vibrante.
0: Yo me pido hacer de Pedroche.
1: Vale, usted de Pedroche. Yo no sé, me parece que el presentador es malo, que yo podría hacerlo peor. Con lo cual me veo ahí.
0: Luego está el Mickey Nadal, el madridista acérrimo
1: y hay gente que le considera humorista.
0: Sí, involuntario igual.
1: Voluntario.
0: Sí.
1: Pero bueno...
0: Como las películas de Garci igual.
1: Sí, que hacen de...
0: Sí, bueno, tampoco, igual diría yo reír, pero...
1: No, reír no. Te hacen sorprenderte
0: y no
1: saber si es algo sueco. De estas cosas suecas
0: algo
1: que se hacen.
0: Permanezco.
1: Que no sabes por qué ni para qué.
0: Eso es.
1: Pero que resulta que no, que tienen un trasfondo social que es pasote.
0: En su caso más filosófico, porque Garci lo social siempre le ha sudado mucho la polla.
1: Sí, igual filosófico.
0: Sí.
1: De derechas.
0: Sí.
1: Sí. De español.
0: Ese concepto así castizo, estoico.
1: Stoikov.
0: Fui un amunesco.
1: Siempre ha sido. Garci, qué tiempos cuando salía con sus amigos ahí bebiéndose copazos y fumando. Cuando la televisión era televisión y estuvo con el Zapataki.
0: Yo creo que sí.
1: Garci.
0: Sí.
1: Sí.
0: Me suena que sí. Antes
1: Pedro Ruiz. No, Pedro Ruiz estuvo también con una...
0: Sí.
1: No.
0: Antes de que se fuera con Thor. Porque ahora ya está con Thor.
1: El Zapataki... Sí, con Garci, ¿eh?
0: Sí,
1: pues igual se hizo un trío con Garci, el Zapataki y Pedro Ruiz. Un vídeo de eso.
0: Pues ahí no sé si ya se ganó el cielo o el infierno.
1: No, creo que es otra que la que estuvo con Pedro Ruiz. Aunque yo creo que todas las mujeres de España...
0: Han querido, en algún
1: momento, yo creo que han tenido por lo menos un sueño húmedo. Pero un sueño húmedo de tener skirting.
0: De mear la cama.
1: De llenar las sábanas blancas, que decía la canción.
0: Y más de un hombre.
1: De mancharlas.
0: Y más de un hombre.
1: Más de un hombre también. Más de un hombre, pero más de un hombre heterosexual.
0: Sí.
1: O sea, no por el hecho, sino por el hecho de estar con una figura intelectual de tamaño... Nivel, ¿no?
0: Sí.
1: De decir, me he acostado, porque es... Es, a mí es el concepto, me gusta. Me ha acostado.
0: Sí.
1: Que casi no. De, es como si, si te tumbas uno lee, te has acostado también. No, no, pero ya con ese toque de. He tenido una. Una unión,
0: sí,
1: una
0: sí.
1: unión cósmica con Pedro Ruiz.
0: Sí, sí, sí. Hemos
1: Porque
0: unido
1: Pedro
0: todos
1: Ruiz,
0: nuestros
1: igual
0: chakras.
1: Ahora no, pero antes Pedro Ruiz era un referente cuando hacía.
0: Y un empotrador.
1: Un empotrador, un humorista de los que no ha habido nunca, con unos, sí. unas obras.
0: Sí.
1: Pa teatro, pa televisión, pa todo, y además. Que era, que hacía ese humor
0: era vanguardia,
1: inteligente.
0: Era vanguardia.
1: Vanguardia
0: civil.
1: De ese humor inteligente español que era tan, tan, tan incomprendido.
0: Sí, porque no lo veía nadie.
1: Pues no, no, nadie le.
0: Pero,
1: y poca gente se reía.
0: Pero le daban pogoromos todo el rato.
1: Sí, sí, sí. Yo recuerdo el libro de Pedrete.
0: Sí.
1: El libro gordo de Pedrete.
0: Hacía unas reflexiones.
1: Unas reflexiones que a mí me han ayudado y me han hecho vale. pues estar hoy aquí grabando para que esto se emita el viernes.
0: Pues, eso, pues Pedro Ruiz es mi pastor. Nada me falta.
1: Pues con esta mención a Pedro Ruiz, que en paz descanse, porque me imagino que ahora estará en casica.
0: Sí.
1: O igual está a tope, igual está.
0: ¿Sigue vivo?
1: Sí, sí.
0: sí.
1: Hace poco yo lo he visto en algún sitio que tenía preparado alguna otra cosa.
0: Bueno, primero. En un meeting de Vox.
1: Primero hacía una crítica soterrada. Bueno, no soterrada. Una socarrat. Más socarrat. Una crítica socarrat. A que a él le han boicoteado y que él no ha podido. O sea, que como siempre ha querido hacer lo que él ha querido hacer,
0: eso es.
1: Pues que en la televisión no se le ha querido. Aunque había años, épocas, muy en la época sociatas, en la que no aparecía bastante en la televisión.
0: Sí, sí, sí. Porque
1: pero bueno, que ahora que no.
0: Diferente de impresiones. Él tiene esa y nosotros siempre hemos tenido la de.
1: Está siempre ahí.
0: Eso es.
1: Ha estado
0: de,
1: siempre. En.
0: La de que cinco minutos que apareciera ya estaba de más. Ahí.
1: Pues ahora creo que estaba preparando algo para el teatro, en algún teatro donde hacía, no sé si tres sesiones diarias.
0: En un Gasteche.
1: Sí, puede ser, en el Hogar Social de Madrid. Algo también con una crítica a los políticos y a la corrupción.
0: El otro día vi en el Hogar Social Madrid que hicieron una foto maravillosa.
1: La de los tres reyes.
0: Los tres reyes magos.
1: Pero y esa es real, porque me parece. Lo de haciendo el saludo romano, uno de los reyes. O el saludo romano.
0: Yo vi una en la que estaban sentados los tres y,
1: uno,
0: y al que le tocaba hacer de negro tenía una cara como que él no se había apuntado allí para eso.
1: Sí, que vaya mierda de sacar la pajita pequeña, ¿no? Sí, vi esa, pero luego no sé si vi una en la que salía como uno de ellos haciendo el saludo, o igual saludando a un niño, pero sí, sí lo que más.
0: El rey mago de.
1: El rey o sea, mago de, sí. De color hollín, que salía
0: el Baltasar
1: con cara,
0: del Hogar Social
1: que,
0: Madrid.
1: Que salía es. Muy animado.
0: Sí, sí.
1: ¿Por qué no hicieron tres reyes arios?
0: Eso es, los tres reyes arios.
1: Los tres reyes arios.
0: Eso es.
1: No sé, ¿qué más les da a ellos?
0: Que van siguiendo la estrella Gamada. Yo lo veo.
1: Que va dando vueltas y les lleva al portal de Nuremberg, donde está
0: el Führer,
1: que ha nacido.
0: Eso es. Pues, yo lo veo.
1: Pues no lo sé, no sé por qué.
0: Y se me ocurre a mí que yo no, que no milito.
1: Bueno, podían haber hecho eso y no hubiera pasado nada.
0: ¿No?
1: Es peor que uno tenga que vestirse de negro sin del Social Madrid.
0: Sí.
1: Diego, haces eso un poco. Presentas la historia de los tres reyes arios.
0: Eso es, la estrella Gamada.
1: Y ya está, y luego ya pues pones un poco, o pones a Franco,
0: eso.
1: Carmen Polo, que ha muerto hace poco y le haces un bonito homenaje.
0: Carmen Pollock.
1: Y luego al niño, pues eso, que sea el Führer, si quieres. Mezclas un poco todo, que a la gente le da lo mismo.
0: Eso
1: mientras
0: es.
1: No salgan drag queens en los y no se hable de lesbianas y transexuales, ya vale. Pero
0: es.
1: Que salga Star Wars o Bob Esponja en la cabalgata de Reyes, bien.
0: Sí.
1: Porque esos igual no estuvieron, pero
0: Canina.
1: Bob Esponja, si hubiera estado en esa época, hubiera estado dándole
0: hubiera
1: algo a
0: un lugar. Hubiera tenido
1: hubiera
0: un lugar.
1: Los partoncillos, Bob Esponja, las Stormtroopers y todos dando
0: eso
1: sus
0: es.
1: Cosas al señor.
0: Eso
1: que
0: es.
1: No hayan aparecido, que no, que no aparezcan en la Biblia, no quiere decir que no hubieran estado. Y
0: no, porque la Iglesia también dice que la Biblia. hay que interpretarlo.
1: Claro, eso es. Pues que mi interpretación más clara que meter a Bob Esponja. Pues,
0: y a Patricio.
1: A Naranjito, no sé, o sea.
0: Sí.
1: Por
0: sí,
1: eso
0: sí.
1: Ahí yo creo que han perdido un poco unos los puntos. Los,
0: a Kobe.
1: Los meter señores.
0: A Kobe.
1: A Kobite. Kobe y a Kobite.
0: Pues son
1: cosas que bueno, esperemos que para el próximo año Hogar Social Madrid haga un poco los retos, tres reyes arios.
0: Sí, nosotros y,
1: desde aquí apoyamos.
0: Apoyamos.
1: Y le den un poco un toque más suyo.
0: Sí.
1: Y bueno.
0: Más suyo que es nuestro. Por europeos.
1: Y por ende. Pues después de esta reflexión, pues dos temas, sí. Porque...
0: Sí, sí, sí. Vamos igual centrando.
1: Sí, vamos a centrar. Vamos
0: ¿qué
1: a centrar
0: diría Mitchell?
1: El carrilero. Mitchell, que le han echado del
0: sí,
1: Málaga.
0: Sí, sí, sí, sí.
1: Bueno, eso. Cuidado, que Zidane no sé si va a conseguir ningún triunfo. Igual Mitchell es el próximo entrenador del Real Madrid de España.
0: Pues por favor. Pues desde aquí tiene nuestro apoyo.
1: Pues no.
0: O
1: Salva Ballesta.
0: O Sergio Ramos, jugador entrenador.
1: Sí, con su abrigo azul.
0: Con su abrigo azul, que parece el que va a ser el tercer compañero de Mario y Luigi.
1: Sí,
0: el tercer Mario Bros.
1: Eso es excepcional.
0: Excepcional.
1: Sergio Ramos en todo. O sea, lo haría bien, lo hace todo muy bien.
0: Hay quien
1: bien.
0: Dice que venía del casting para ser el nuevo Robin de Batman. También.
1: Muy un traje muy muy elegante, pero eso
0: sí.
1: Si lo hace bien de defensa y de leñero y rematando de cabeza los córneres en los últimos minutos, ¿por qué no va a ser un buen entrenador del Madrid? Porque qué se necesita.
0: Bueno, que para entrenar al Madrid tampoco hace falta dos cátedras.
1: Pues la testiculina, yo creo que repartir testiculina,
0: los cojones gordos,
1: los jugadores,
0: eso es.
1: Invocar el espíritu de Juanito, incluso mediante la Ouija.
0: El espíritu de Juanito estará contento.
1: Y poco más, y adelante, y a ganar.
0: Eso es, por España.
1: Por lo civil o por lo criminal. Y ya está.
0: Básicamente.
1: Y vamos a empezar, esperamos a la media hora.
0: No, yo creo que, por favor, por favor, que quiero cenar a una hora. Ya no digo a una hora, pronto, a una hora.
1: A una hora.
0: A una hora.
1: Pues, ¿qué tenemos en este programa?
0: Mente musical.
1: En el día de hoy.
0: Pues una mierda que me he inventado también hacia última hora. Como todo.
1: Como la Biblia,
0: eso es. Pues hoy un programa llamado El Riff es mi pastor.
1: Muy bonito, muy bonito.
0: Nada me falta.
1: Todo me lo da él.
0: Sí, pues bueno, teniendo en cuenta que iba a decir aprovechando, pero aprovechando no es la palabra, que la semana pasada falleció Alfred Morris III.
1: Aprovechándonos de que falleció.
0: Sí, ¿por qué no? Es la palabra, sí. Que falleció Alfred Morris III, una de las grandes
1: Alfred
0: figuras.
1: Es el leído ahora, sí que estábamos hablando.
0: Confundir
1: antes.
0: Con el famoso jugador de la NFL americana, ¿no? Este es un. Pues el único Guitar Hero del Doom Underground. El único Guitar Hero negro del Doom Underground, el líder de Iron Man, pues hemos decidido pues dedicar este pogromo a los enamorados del riff. Y vamos a ver diferentes maneras de adorar al dios del guitarreo gordo. Empezando por cogiendo las maletas.
1: Eso es.
0: Y nos vamos a Nueva Zelanda.
1: ¡Buah!
0: Un país bonito, donde hay bonito, kiwis y ornitorrincos.
1: Donde hay kiwis, no la fruta, sino el bicho.
0: El bicho.
1: El bicho.
0: Ese bicho tocado por Dios, con todos sus dones.
1: Sí, es un bicho que ahí
0: pájaro,
1: está, ¿no? Porque
0: que no vuela.
1: Tampoco se sabe nada más.
0: Ni siquiera salta.
1: ¿Se lo comen?
0: No.
1: ¿Como los kiwis fruta?
0: Yo creo que no tiene depredadores.
1: No, ni el hombre, o sea, ni hay granjas de kiwis que digan...
0: Yo creo que está ahí.
1: Muslos de kiwi.
0: No, es pequeño.
1: Alitas,
0: tampoco.
1: Es que es un animal que le ves y dices que el hombre, o la mujer, perdón.
0: O la mujer.
1: Dirían, ¿qué saco de provecho aquí? Si
0: un
1: es que
0: pico,
1: no se,
0: un pico así largo.
1: No se puede empanar. No,
0: ni con tempura.
1: No, te tienes que echar, pero quintales de tempura para que eso coja un poco de. No, sí, es un animal que.
0: Sí.
1: De esas cosas que hizo Dios, pues diseños que igual te salen primeras demos.
0: Yo creo que le daba subvención a Dios. O sea, cobra subvención
1: por hacer de esos bichos que tampoco digas. Sí, bueno, ahí están, pero
0: sí.
1: Como si entre el ornitorrinco, muchos se los mandó a Australia. Muchos de esos bichos que le salieron como...
0: Que bueno, el ornitorrinco tiene un espolón venenoso. Y que claro, lo tiene atrás y yo creo que jamás en la vida se lo ha podido clavar a nadie, pero tiene un espolón.
1: Pero tiene, pero sí, pero igual eso, pero dices... Sí, sí, el espolón venenoso, pero igual no está en el sitio.
0: Eso es.
1: O sea, como de... Dios, aquí estaba sobre la mesa de dibujo haciendo animales.
0: Se lo clava él todo.
1: Se lo clava él, por eso que. Y dices, como que tienes un día desganado y dices, no sé, ¿cómo lo acabo? ¿Le pongo un pico de pato? Es que no sé cómo hacerle el pico de pato.
0: Sí.
1: ¿Y el espolón dónde lo pongo aquí? Y lo mandas ahí a la factoría.
0: Fue la época dadaísta de Dios.
1: Sí, parece eso, como una época como de desgana. Y lo mandas a talleres y es esto. Pues aquí lo tienes, Dios. Pues mandarlo.
0: El delineante diciendo, ¿está usted seguro que el plano está bien? Sí, sí, sí, sí.
1: La planta alzado. Sí, pues... Pues nada, ¿y qué hacemos con él? Pues nada, pues mándalo a Australia.
0: Sí, a Nueva Zelanda.
1: A Nueva Zelanda, perdón, sí, sí. ¿No? A esas zonas, sí. Donde hay animales que parecen que son descartes.
0: Sí.
1: Como el filósofo.
0: Como el filósofo, eso es.
1: Pero bueno, después de esta reflexión,
0: sí.
1: Que no lleva a nada, vámonos a...
0: Vamos a hablar de la banda en cuestión, Ark of Ascent. Pues un trío liderado por el bajista Craig Williamson, también en una banda... una banda de stoner, Datura, y luego, sobre todo, centrado en su música. Tiene un proyecto personal de música Lamp of the Universe, de música tibetana, tántrica.
1: Joder.
0: Pues no sé, de esa gente que eyacula hacia adentro y se le hace bola.
1: O sea,
0: ese concepto.
1: Sonido, o sea, más espiritual y tremendamente aburrido, pero bueno.
0: Sí, sí, podríamos decir.
1: Que lo digo yo.
0: Pero como decimos, con las suficientes drogas, todo cobra sentido.
1: Sí, sí, te lo pasas hasta bien.
0: Y bueno, con Ark of Ascent, pues está un poco a caballo entre Datura y, ya digo, y Lamp of the Universe. Es una banda que siempre se les ha metido en el saco del stoner, pero para mí siempre se han parecido más a unos OM. Le decía usted en el resumen, como unos OM pero con esteroides, por lo gordos que suena. Y a mí la verdad que sus tres discos, Circle of the Sun del 2010, de Higher K en el 2012, y el último que editaron, Realms of the Metaphysical del 2017, a mí me parecen de lo mejorcito que hay dentro de la escena, con diferencia. Yo una vez, eso sí, los discos te salen a precio de sangre unicornio. Una vez los pedí a Nueva Zelanda, que es donde los...
1: Que te los traen.
0: Tardaron, me los trajo un hornito rico, atravesando medio globo, y me lo dejó en casa, lo llevaban el pico, los discos, y me costó, entre los portes y todo, pues no quiero pensar,
1: eso,
0: me costó
1: porque mucho. Porque es un hornito rico que paga tasas en todas las fronteras.
0: Todas.
1: Se las pilla todas.
0: Aranceles.
1: De todos los países.
0: Come todos. Y pues yo creo que dos vinilos me costaron, pues... No sé.
1: Lo de la entrada del piso, creo que podría ser la entrada de un piso de WPO.
0: Pues igual 60 euros dos vinilos, pero muy bien, muy a gusto.
1: Pero bueno, esos son los que gustan. Y luego ya es eso, si te llegan, ya sí. Guay.
0: Yo pensaba que no iban a llegar, pero dije, bueno, pues este dinero, pues ya se comprarán algo.
1: Sí, sí.
0: No sé. Y bueno, vamos a escuchar.
1: Pues sí, porque ya 36 minutacos. Y...
0: Vamos a escuchar uno de los temas de su último disco, Realms of the Metaphysical, de título Benediction Moon.
1: Pues vamos a oír tope de música, un montón de música, que es lo que ustedes desean de verdad, porque puede ser...

0: ahí tenían ustedes Arco Fastent, la banda que a mí la verdad me gusta mazo. Está todo guapa.
1: Está todo guapa y
0: es todo trascendental.
1: Y eso. Y es un juvenil. Sí. Y es marchosa, sobre
0: muy
1: todo.
0: Fresquita.
1: Es fresquita y marchosa, porque aquí
0: como todo lo que sale de Nueva Zelanda.
1: Como nos gusta mucho la marcha, sí, y el buen rollo.
0: Sí, y mover el bullate.
1: Mover el bullaranga. Y ser un poco, pues, una alternativa al pirata y su banda. Que es lo que queremos llegar a ser en, sí, en esta radio a la
0: sí, porque
1: vez.
0: Ser de alternativa no nos dejaron.
1: No. Entonces vamos probando.
0: Son muy selectos.
1: En dónde podemos meternos. Eso y es. Queremos ser un poco, pues. Sabemos que nunca vamos a llegar a ser como
0: Madrazo.
1: Como Madrazo.
0: O como Matute, perdona.
1: Matute, como Víctor Mature. Víctor Mature y Oscar Matute. Pero bueno, yo con llegar a ser como el pirata de Rock FM, que es un poco.
0: Viendo yo que, como Tony Aguilar. Siempre fue mi sueño.
1: Tony Aguilar era el de los 40, principales, sí, los sí. 40.
0: Que va, gorracas.
1: Pero que ya cuando. Ya de, ese era como que cuando de joven parecía ya mayor y de mayor parecía muy mayor, aunque vestía también como un joven. Sí, ¿no? El
0: ese, igual era
1: que solía,
0: ese era Fernandisco.
1: O Fernandisco.
0: Tony Aguilar era más jovencito
1: y era más marchoso.
0: Sí, era como trapper, así rapper.
1: Ah,
0: sí. Sí. Sí, ahora probablemente, pues no sé, votará a Ciudadanos.
1: Pues
0: sí.
1: como muchos votamos.
0: Como muchos rappers.
1: Como muchos rappers y como muchas personas de bien votamos a lo que hay que votar, ¿no?
0: Sí.
1: Pues me parece muy bien. Desde aquí un saludo a los DJs de antaño, y sí. Los de hoy y los de mañana.
0: Y los que vendrán.
1: Y los que vendrán, eso así, un poco para todos.
0: Así para cubrir.
1: Aunque nos la suden bastante, por no decir mucho.
0: Sí.
1: Pues seguimos, ¿no? Y
0: sí.
1: Otro tema.
0: A ver, sí, porque la intro se nos ha ido un poco larga.
1: Pero bueno, sí, pero hemos hablado de un montón de cosas muy
0: sí,
1: interesantes.
0: Eso es verdad.
1: Y eso cuando
0: verdad.
1: Estamos en cuarentena.
0: Nuestro público no nos perdonaría que no tocáramos todos esos temas.
1: Esos temas tan. Y además que ha sido. Yo creo que los hemos.
0: Hemos hilado muy bien.
1: Los hemos hilado de sí, manera sí, sí, vibrante. Sí. Yo ha habido momentos. Entre
0: que he vibrado.
1: Que he vibrado. Y que han sido hilarantes.
0: Sí,
1: entre.
0: Sí. Un descojono.
1: Sí. Sí. Y la gente, me imagino que en su casa. Sí. Se habrá cachondeado porque la gente le gusta el cachondeíto.
0: Sí,
1: y,
0: sí.
1: Y nosotros somos unos cachondos mentales.
0: El salseo.
1: Que,
0: sí.
1: Que, y que eso.
0: Joder,
1: que se puede hacer sin drogas.
0: Joder.
1: Y vamos con otro grupo, ¿no?
0: Sí, vamos de Nueva Zelanda.
1: Otra formación.
0: Otro conjunto músico-vocal.
1: Conjunto músico-vocal.
0: Sí, ahora cogemos las maletas de Nueva Zelanda y cogemos el primer vuelo a Córdoba.
1: Córdoba.
0: Sí, para hablar de Grajo.
1: Grajo.
0: Una banda que ya ha sonado aquí.
1: Ya ha sonado. Estaba probando nuevas
0: sí, sí,
1: formas
0: sí, sí,
1: de...
0: Sí, sí, sí.
1: Continúa.
0: Es usted mi delay.
1: Sí, el reverb.
0: Pues, como decía, Grajo, una banda que ha sonado, que ha estado aquí en Gasteiz tocando, y que, bueno, es una de mis bandas favoritas, la verdad, de la efervescente escena andaluza, que no para de sacar bandazas, y que acaban de editar su segundo disco, Slow Dog 2. A través del sello holandés DHU Records. Y la verdad que es una pasada, porque su primer disco, su disco homónimo de 2015, ya molaba un puñado, pero este es, bueno, todavía mejor, si cabe. Pues bueno, para mí siempre me ha parecido ese punto intermedio imposible entre Portishead y Sleep. Y
1: qué bonita mezcla.
0: ¿Sí?
1: Aunque sí que les pueden unir, sí, puntos. De
0: sí, sí,
1: de cadencias.
0: La parte sí, la cadencia,
1: cadencia
0: está lenta y
1: lenta
0: hipnótica.
1: Y eso es.
0: Y mazo sí, sí. Trascendental, que es lo que a nosotros nos va
1: que
0: mucho.
1: A nosotros eso de siempre.
0: Trascender, que es la manera que tiene el ser humano de pensar

0: que su vida es algo más que el la cagarruta que es.
1: Que es pasar un rato aquí y a irse.
0: Eso es. Y bueno, una banda que en el poco tiempo que tienen de existencia, pues la verdad que bueno, nos ha regalado trabajos muy importantes. Ya digo, estos dos LPs, y luego tienen dos splits junto a dos de las grandes bandas de referencia a día de hoy en Andalucía, en todo el estado. Y yo diría en el universo, que son Ortodox, con los que sacaron un split en el 2016, y Atavismo, la banda que nació de las cenizas de Viaje 800, y con la que editaron el split Feeding Our Demons en 2015. Y ya digo, una señora bandaza. Y vamos a escuchar, pues probablemente ya no solo el tema más enérgico de este disco, de Slow Dog 2, sino probablemente el más enérgico que hayan grabado jamás. Un señor hit, de nombre Queen Cobra, la reina cobra.
1: La reina sí cobra, sí. No sé cuál es el sueldo de la reina Leticia, pero cobra. O sea, es por lo ello, y luego me imagino que por otros trabajos.
0: En B
1: cobrará también, porque.
0: Por chapucillas, que hará.
1: Cosas que hace por ahí. Y eso. Y sí. Pues eso, después de este chiste que nos podría llevar a la cárcel, sí. Pues. Vamos a poner a Grajo en este segundo tema, y con el cual ya acabamos el programa.
0: Muy
1: en
0: bien.
1: Este programa de rebajas.
0: Muy
1: que
0: bien,
1: es un
0: bien.
1: Poco como queremos hacer a partir de ahora las cosas.
0: Pues vamos con Queen Cobra de Grajo.
1: Pues vamos, hostia, a ver.
0: Venga.
1: Dónde estás.

0: ¡Ay! Menudo pepinazo de tema.
1: Pues sí, ciertamente. Pues 53 minutos, o sea, podríamos ya decir dos sandeces y despedirnos, pero nos vamos a ir al podcast.
0: Sí, a la zona podcast.
1: A la zona podcast. Pues eso, la reina cobra.
0: Sí.
1: Pues sí,
0: ya. Sí.
1: No, es que me encantaba.
0: La reina cobra de todos nosotros.
1: De todos nosotros y luego hace chapucillas.
0: Pero un sueldo.
1: Bueno, el otro día me dijo un amigo que tuvo un accidente, bueno, que el coche se le paró en la carretera Belchite y que apareció un motorista y era la reina Leticia.
0: Sí, en una Harley.
1: En una Harley, Davidson, del hijo de David, y que le arregló el coche y luego, ¿cómo te pa? Y fueron a los chopos.
0: Hicieron el amor sexual.
1: Se dieron calor.
0: Sí.
1: Eso cuenta, yo no se lo estoy.
0: Y ella llevaba un chaleco de los satanases del infierno.
1: Eso es. Sí. Son. Me imagino que serán como cosas que ya aparecen en Twister.
0: En
1: la red de redes.
0: En el Tinder también.
1: Y que son anécdotas que pasan. Pues
0: hombre, porque la reina también tiene derecho a surcar y sembrar el terror por las carreteras españolas.
1: También. No van a ser solo los templarios de Zaragoza.
0: Eso es.
1: Pues venga, vamos a por otro tema, ya que nos hemos animado y hemos dicho, bueno, venga, vamos a poner otros temitas que la peña se lo merece. Porque la gente se lo merece todo.
0: Y nosotros vivimos para nuestros oyentes.
1: Y para sus sonrisas.
0: Iba a decir nuestros fans, pero eso es igual excederse.
1: Sí, eso suena. Sí. Eso casi ya. Parece muy cercano ya al término groupie, igual ya piensan que...
0: No, eso sí que no tenemos.
1: No tenemos.
0: No.
1: O sea, y el fan pero fans... Yo decía por lo políticamente correcto, porque
0: claro.
1: Igual decir fan ya conlleva...
0: Nuestros seguidores.
1: Podríamos tocarle sus partes si vinieran aquí, por ejemplo.
0: Y no dude usted que lo haremos. Lo que pasa que aquí no entra ni Dios.
1: Pero no viene nadie. Pero eso, al ser fans, que lo darían todo por nosotros, pero no creemos que haya kamikazes desde el abismo.
0: No.
1: Que haya gente que nos quiere. Bueno, sí, nuestras madres, siempre.
0: Sí.
1: Pero aún así nosotros...
0: Mi madre depende del día.
1: Yo también. Mi madre depende del día, le quiere más o menos a usted también. Pero es lo bonito, hacer feliz a la gente.
0: Sí, porque nosotros estamos aquí no por nosotros.
1: No por nosotros.
0: Que yo por mí estaría en mi casa.
1: Yo estaría...
0: Viendo Netflix.
1: En calzoncillos, viendo Senfil.
0: Con mi pijama de Batman.
1: Pero aquí estamos y...
0: Así que Senfil, es usted del humor judío.
1: Sí, muy muy judío de humor.
0: Muy del humor judío,
1: yo soy...
0: Yo soy de los morancos.
1: Usted, los morancos a mí también me parecen excepcionales.
0: Omaita forever.
1: Perdón, encima además están últimamente a la que salta, es decir...
0: Sí.
1: Procés, Puigdemont, Trump.
0: Ahí están.
1: Cualquier otra cosa, están en su factoría de ideas, la moranquesa.
0: La moranquesa, eso es.
1: La moranquesa del humor.
0: Los estudios moranqueses, sí. Pues
1: ahí tienen un montón de guionistas, aparte, que son todos familias, por eso es una empresa nepotística.
0: Aparte porque siempre han tenido un humor muy político. Muy comprometido.
1: De siempre.
0: No se puede decir que el humor suyo es zafio. Ni vulgar.
1: No, es un humor que es tremendamente político y ha habido épocas que eran revolucionarios del humor.
0: Sí.
1: Mucho humorista.
0: Los jacobinos del humor.
1: Mucho humorista... Americano de Estados Unidos.
0: Sí.
1: Ha dicho en muchas entrevistas que ellos, los morancos, que los veían traducidos en HBO.
0: Eso sí. Dickens.
1: En Henry Batasuna.
0: Charles Dickens no hubiera escrito lo que.
1: No, hay un montón de gente que está inspirada por ese toque social.
0: Sobre todo inspirada.
1: Político-social, sí. Porque es un poco como la brigada político-social. Los morancos son de un humor político-social. Que ahí está, que se han jugado su libertad muchas veces por denunciar de manera cachonda.
0: De que no han corrido nada adelante los grises. Con ese salero suyo, pero...
1: Pues es eso, o sea... Un respeto. Respect de Morangs.
0: Eso es. Free for Morangs.
1: Pero no están en la cárcel.
0: Da
1: ¿no?
0: igual, pero...
1: Pero eso, libertad. Libertad eso creativa es. Para todos.
0: Eso es.
1: Y sobre todo para los morancos.
0: De Morangs.
1: Otro día hablaremos de otros grandes humoristas que, sí. que siempre hemos tenido presente.
0: Como ya el dúo Sacapuntas.
1: El dúo Sacapuntas, Ángel Garó y Manolo Rollo, sí. que es uno de los, yo diría, revolucionarios, aunque voy a repetir ya dos veces esta sí. palabra, pero uno de las personas que ha llevado el monólogo, manólogos, como él llamaba, los manólogos, mucho más allá. Descacharrante.
0: Pues Manolo entre, Rollo. Pues entre los dos y mil mejores humoristas.
1: Ustedes aquí, ahora que seguramente estarán oyendo estas sandeces en su ordenador, busquen Manolo Rollo, que creo que es con...
0: Sí.
1: Y griega,
0: sí.
1: o sea, no es la de puntito, sino la del sí. palo para abajo, pues, y se van a reír. Se luego, van a lo que se diría jartarse de reír.
0: Y luego, ¿quién es ese que salía en pantuflas y boina? Que daba mucho asco. Que de hecho él jugaba con
1: Darrocho.
0: Barragán, es verdad. Barragán, yo
1: Barragán
0: muy,
1: que
0: muy
1: se recuperó para Torrente sí. y gracias a Dios. Y Barragán también fue
0: Barragán.
1: un grande. Utilizando también un poco ese... Igual rayando un poco la zafiedad.
0: Sí, pero...
1: Ligeramente.
0: Pero con un ojo siempre puesto en la vanguardia.
1: Sí. Sí, sí, y en el chiste que utiliza mucho el retruécano.
0: Sí,
1: y el sarcasmo. Sí. Las artes de la palabra.
0: Carámbanos. ¿No?
1: Que eso, pues Barragán ha sido precursor. Qué grandes. Pero bueno, vamos a seguir hablando porque es que nos podríamos poner a hablar de humor del bueno.
0: Sí.
1: Y ciertamente no habría música. Y ustedes, y lo que queremos nosotros es hacer un programa
0: eminentemente musical. De hecho, ha sido nuestro gran propósito para 2018 y lo estamos cumpliendo.
1: Sí,
0: reconducir desde el abismo
1: a lo musical. Sí, que el imperio de lo musical predomine sobre todo,
0: sí.
1: sobre todas las cosas.
0: Sí.
1: Y yo creo que estamos en ello, sí. y se nota.
0: Sí, en ello estamos.
1: Y se nota que por ahí vamos en esa nueva andadura.
0: Y por ahí seguiremos.
1: Pues...
0: Vamos a continuar. Vamos a por el tercer tema.
1: Tercer temazo, cuando ya estamos en podcast.
0: Sí, y nos vamos a Finlandia.
1: ¡Oh!
0: Uno de nuestros lugares favoritos, que no hemos estado nunca,
1: pero
0: precisamente por eso es uno de nuestros lugares favoritos, yo creo, porque no lo hemos pisado jamás, porque tiene que ser una mierda enorme, con todo el cariño y respeto.
1: Y respeto absoluto al ministro finlandés de Interior,
0: eso es.
1: A las fuerzas de seguridad finlandesas,
0: a la Guardia Civil finlandesa,
1: a todos los cuerpos represivos, un respeto que...
0: Y a la policía foral de Helsinki.
1: Siempre. O sea, eso, una cosa no quita la
0: eso
1: otra.
0: Es, eso
1: respeto
0: es.
1: A sus instituciones.
0: A la mierda de país.
1: Pero
0: eso es,
1: que su
0: eso.
1: país, no. Que eso. Para nosotros no.
0: Eso. Y vamos a hablar de Judith Menace. No sé exactamente cómo se pronunciará. Judith Menace. Como se ha dicho aquí, de toda la vida.
1: De toda la puta vida.
0: Un quinteto finlandés, una de las grandes nuevas bandas, aunque ya llevan un tiempecito, pero bueno. De la última jornada de bandas de Death Doom, pues una de las más interesantes. Lo más evidente de su interés, pues porque están obsesionados con una saga de películas españolas. Porque toda su lírica va en torno a la saga de los Templarios Ciegos, que es una maravillosa... Por decirlo de alguna manera, una maravillosa saga de películas de Amando Dosorio, un director de finales de los 70, de los años 70, sobre unos templarios con perilla y manos de goma que se levantaban de sus tumbas para matar, principalmente a doncellas lesbianas, con lo cual las películas se veía algo de teta, y gente de mal vivir.
1: Pues y sí, eso le gusta a estos finlandeses.
0: Sí, la verdad que es una saga que en Estados Unidos, aquí no está editada, pero en Estados Unidos, mi colección, que es un féretro con los cuatro DVDs, es una edición alemana. En Alemania flipan con esta saga.
1: Alemania flipan con muchas cosas.
0: Sí, sí, sí, lo cual se explica.
1: Sí, sí, sí.
0: Y en Estados Unidos también hay unas ediciones muy, muy, muy, muy chulas de esta saga, que yo la recomiendo. Por estéticamente, la verdad que los
1: templarios. La saga de los templarios ciegos.
0: Iban a caballo, iban con templarios y tenían unas perillas así muy grandes. Era muy chula. Y esta banda está obsesionada con esa saga de pelis españolas. Le recomiendo a usted. Está en YouTuber. Puede verla.
1: Ya voy a echar un vistazo.
0: Usted,
1: sí, sí.
0: Es maravillosa. Es la primera, creo, es española, pero está rodada en Portugal. Muy bonita, muy bonita. Yo la recomiendo. Y ya digo, esta banda pues ha centrado toda su lírica en esto. Y es una banda que, ya digo, son toda una potencia mundial en el Death Doom. Y tienen multitud de splits junto con popes del género, como Los Coffins, Asphyx, Ilsa. Y ahora pues van a editar, están a punto de editar su cuarto trabajo, Ossuarium Silhouettes un Halloween, a través del sello francés Season of Mist. Y pues bueno, es un, en fin, una banda de, ya digo, Death Doom, que nadie espere este Doom que bebe de Black Sabbath. No, estos señores son, en fin, cambios de tiempo, riff muy gordo, voces guturales, pues todo muy malsano, pero muy bonito a la vez.
1: Que eso es lo que, eso es lo que
0: voy a tocar en chosnas.
1: Sí, sí, ¿eh? Sí, cosas que.
0: En el Araba Euskaraz.
1: En el Araba Euskaraz algún día tendríamos que hacerles el listado de bandas que podrían tocar.
0: Sí, sí, sí, porque alguna más de las que suelen llevar se puede sacar.
1: Sí, sí, alguna nueva hay.
0: Sí.
1: Para que. Pero bueno.
0: Pero que ellos verán, ¿eh?
1: Mientras tanto, se los ponemos aquí para que vean un poco,
0: sí,
1: a
0: sí,
1: ver
0: sí,
1: si
0: sí.
1: Estos finlandeses, seguidores de la saga de los templarios ciegos, de Amando de Osorio.
0: Amando de Osorio.
1: Don Osorio era mi doctor cuando era,
0: ¿sí?,
1: un joven, un señor de Alianza Popular.
0: Hombre, claro.
1: Que fumaba mucho cuando te auscultaba.
0: Sí, Amando de Osorio era. Era de extremo centro.
1: ¿De extremo centro?
0: Sí, sí, sí, sí.
1: Pues,
0: pero lo que no quita para que hiciera unas películas espléndidas.
1: Excepcionales. Pues ya voy a seguir. Después de verme otra vez nuevamente la serie Ay, señor, señor de Pajares,
0: sí,
1: voy a mirar, voy a buscar.
0: Yo estoy
1: la
0: con
1: saga
0: Menudo
1: de
0: es mi padre.
1: Estilos.
0: La segunda temporada.
1: Esa, Menudo es mi padre, y quiero un poco ahondar algo lo justo, no sé, ver la de Lleno, por favor.
0: Oh.
1: Donde Alfredo Landa hacía de un señor también de extremo centro.
0: Sí, sí, sí, sí.
1: Con su hija.
0: Estaba en una gasolinera, puede
1: sí,
0: ser.
1: Sí, sí.
0: Muy
1: con,
0: bonita.
1: Con grandes actores de jóvenes de entonces.
0: O puede ver este El Comisario, que es la de Wire española.
1: La de Wire española, pero a un volumen de la serie donde creo que se ha gritado más,
0: sí,
1: pero de
0: sí,
1: la historia de la televisión.
0: Sí, sí, sí.
1: Pero Comisaría.
0: Justo que, con Gandía Sor, ahí anda, sí.
1: Que molaba mucho, porque se gritaba como hay que estar en una comisaría, nada de que entres y parezca una discoteca con gente escribiendo como
0: claro,
1: en las de policías últimamente, sino de eso, el de policías pues, que se de secretas que eran el gitano,
0: eso es.
1: Esa gente.
0: Se creen ustedes que si iban en Chaurrondo, ahí estaba la
1: ahí
0: gente.
1: Estaba la gente hablando bajito.
0: Y metiendo en bases de datos cosas tochas, pues se gritaba. Y vamos igual con,
1: vamos, sí, vamos igual porque
0: in Iri Deliverance.
1: Yeah.

0: bien.
1: Muy bonito, muy bonito estos 6 minutos 55 de Judas Menach.
0: Judas Menach.
1: Con esos toques que me regalaban, no sé por qué, a Paradise Lost, pero sí. no sé.
0: Sí, y no son habituales, son una novedad. Pues son Judas Menach hasta ahora han sido una banda más de Tectónica y Lija.
1: Pues después de estos 6 minutos 55, en los que nos ha llamado un montón de gente en directo al programa a decirnos que sí, que a ellos también les ha pasado, a amigos suyos, lo de la reina en Harley Davidson.
0: Que es como la chica de la curva.
1: Entre la chica de la curva, el rey en moto, que también había esa cosa de que el rey se aparecía en moto, sí, por no sé dónde, y luego la leyenda de que te la ha chupado...
0: La nobleza.
1: No un actil porno.
0: Sí.
1: Pero bueno, eso mezclado, parece ser que corren bulos. Sandra Bulos.
0: Eso es. Bulos reales.
1: Bulos real, porque siempre, ¿no? Una monarquía tiene que tener esas cosas.
0: Sí.
1: Y tampoco... Después de que nos quitaron la figura de Jaime...
0: Y después de que nos quitaron Cuba...
1: Y Cuba. Y nos dejaron un poco Iñaki Urdangarín, que da, sí, para lo que da... Las infantas,
0: sí.
1: Doña Sofía,
0: sí,
1: y nos falta
0: Froilán es la esperanza.
1: Froilán es la esperanza, porque Felipe Vitoria tampoco.
0: Felipe Vino,
1: yo creo que bastante tiene con hacer.
0: Felipe Vino es más de meter los tanques en Barcelona que de.
1: Pero también sin las pavientos, o sea, no sé. Está
0: sí,
1: bien.
0: De hecho, el otro día salió.
1: No le mal el teleprompter.
0: Salió que Juan Carlos, salió una historia.
1: Juan Carlos Campechani,
0: sí,
1: con la modelo.
0: Contaba la que había lanzado por la borda.
1: A una modelo, porque sí, había llegado su Sofía.
0: Su Sofía, sí.
1: Su Sofi.
0: Lanzó por la borda. Sí.
1: Pues como hacen en muchos vídeos porno de Capitán Stubbing.
0: Dios. Sí, me ha venido ahora a la mente lo que está usted porque me lo han contado.
1: Porque se lo han contado.
0: Sí,
1: donde
0: sí,
1: la modelo, después de pasárselo. Parece que divinamente.
0: Sí.
1: No sé si está actuando después de mantener, de realizar el acto físico del amor,
0: sí,
1: en un.
0: Sí.
1: En
0: el
1: un,
0: acto copulativo.
1: Copulativo con diferentes personas y sí, en diferentes poses, acaba en el.
0: En el mar.
1: En el mar. Mm. Donde aprovecha también para limpiarse de los diferentes fluidos,
0: sí, que
1: reposan.
0: Que sobre ella.
1: Se han lanzado.
0: Sí, han sido depositados.
1: Sí. Es un poco eso. Es igual hay
0: ese concepto, sí.
1: Esa idea, pero en.
0: Capitán Juan Carlin.
1: Capitán Juan Carlin, eso es. Pues disfrutando en aguas internacionales.
0: Eso es, que ahí todo vale.
1: Y en vez de que te lleguen los piratas somalís, pues te llega Sofía.
0: Sí.
1: ¿Qué haría Sofía, no? ¿Qué vendría? ¿En una lancha?
0: En una Zodiac.
1: Buceando en una Zodiac.
0: Pasando fardos.
1: En una Overcast recogiendo los fardos de Hachufa. Pues son cosas. Pero eso, que falta ese toque.
0: Sí, sí, sí.
1: Y justo, pues parecía que prometía mucho Leticia, pero compró el libro de Alan Moore y ahí se ha quedado.
0: Sí, se convirtió en la princesa Leticifer, la reina Leticifer.
1: Pero...
0: Pues igual ahora pues está leyendo a Gurdjieff y cosas así,
1: no
0: y está cosas más tochas.
1: Más tochas y afianzándose en la anorexia, pero
0: sí,
1: no sé, falta algo.
0: Sí, sí.
1: Y Froilán, pues...
0: Introduciendo a sus hijos en...
1: Froilán lo tenía ahí con
0: en la cábala.
1: Con la del pozo, ¿no?
0: Froilán va bien.
1: Salchichones el pozo, hombre, ahora que le robaron a la salida de un bingo donde ha habido ya un operativo y debe haber muchos detenidos,
0: sí,
1: y espero que la recuperación del dinero y que se le dé un...
0: Yo a Froilán le veo juntándose con el hijo Ortega Cano.
1: Sí, sí, y con algún otro bala perdida que
0: sí,
1: hay por ahí.
0: Y montando y reflotando la Ponta Eri.
1: Sí, y alguno de... Es una pena que no sé si hay ya Spanish Sor, ¿cómo era? Gandía Sor.
0: Gandía Sor. Y con Rafa Mora también. Como,
1: Rafa Mora ahora que
0: como
1: ya...
0: Como manager.
1: Sí, porque Rafa Mora ahora aparece en Sálvame y ya se le echará de menos en España 2000, pero...
0: Seguro.
1: Pero bueno.
0: Claro que España 2000 se tendrá que llamar España 3000 ahora.
1: Sí, porque España 2000 está, el nombre ya está súper de modé.
0: Sí, que mucha visión de futuro.
1: Llámalo España Vista y luego pasa un poco a formatos. Sigue un poco la línea que siguió Windows.
0: Sí.
1: España 2000, después así, vas parcheando.
0: España XP.
1: XP, eso es. España 7. 7 profesional.
0: Eso
1: y
0: es.
1: No sé, vas viendo, a ver, 8, 10, y ahora, pues, y ya luego te llamas 3000 de repente.
0: España Eterna, le llamas. España,
1: sí.
0: España Eterna, que son.
1: O España por siempre, sí, algo así. EPS, EPS. Sí.
0: EPS.
1: Que no es también una empresa de reparto. EPS.
0: UPS.
1: Bueno, da lo mismo, pero luego la gente, como
0: pero
1: tiene un montón de movidas en la cabeza, va a votar.
0: Vota EPS, yo lo veo.
1: EPS.
0: Pues, España por siempre.
1: España por siempre.
0: Pues ahí lo dejamos.
1: Son ideas que lanzamos a José Luis Roberto, que estará ahí en sus lupanares, empresa de seguridad, Levantina de Seguridad. Donde,
0: eso es, de seguridad privada.
1: Que él gestiona de seguridad privada para Puticluses.
0: Blackwater.
1: Eso es.
0: Alicantino.
1: Para los Puticluses.
0: España por siempre es un lema que Urkullu incluso podría apoyar. Porque él está muy por una España por siempre.
1: Sí, sí, sí, porque así siempre tiene alguien con el que llegar a esos pactos transversales.
0: A esas
1: España por
0: cordiales.
1: Siempre es un lema que habría que recuperar. Me imagino que los el CIS más de una vez lo diría.
0: Sí.
1: No sé, en su época el más CIS. Cristiana.
0: El CIS campeador.
1: Pero bueno. Decíamos, buen grupo,
0: muy buen grupo
1: el anterior,
0: muy fresquito.
1: Y
0: vamos a continuar.
1: Vamos, sí.
0: Sí. Vamos a coger
1: el atillo,
0: y vamos a hacer autostop hasta Francia. Para hablar de Monolith, porque supongo que como son Francias, será
1: Monolith.
0: Monolith.
1: Sí, porque hablan, se ponen así, Monolith.
0: Sí,
1: tienen un montón de. Dicen que tienen un montón de vocales, más vocales que el resto, porque luego les ponen cosas encima y debajo y hay que pronunciarlas así. Monolith.
0: Por eso todo el mundo quiere hablar su idioma. y se habla tanto por el mundo.
1: Monolith.
0: Sí, Monolith. Franceses, un septeto galo. Que lleva desde comienzos de siglo, en fin, siendo una de las grandes bandas francesas dentro del doom más abisal, cercanos al funeral doom en muchos momentos, y que editan ahora su séptimo disco, Coil Shaped Volitions, a través del sello Les Actes de l'Hombre.
1: Oh,
0: que es
1: sí,
0: Los Actos del Hombre. Y que bueno, es su séptimo disco y pues probablemente sea el disco más aperturista, pues incluso hay elementos sinfónicos, melodías, pero bueno, todo muy bien integrado dentro de su propuesta, que bueno, siempre se ha separado un poquito de las temáticas líricas habituales dentro del funeral doom, que son más de, pues en fin, pues pueden ir desde la, en fin, el terror, las grandes densidades, el cosmos, pues bueno, Monolith siempre han tratado temas en este último disco sobre la vida extraterrestre, ya que desde que ha ganado Macron la vida terrestre inteligente, pues parece ser que ellos no la ven por ningún lado, y en fin, temáticas más cercanas a la ciencia ficción, el origen de la vida y demás. Y ya está.
1: Qué bonito. Sí, no, es que como no puedo, no quiero añadir nada más, porque no, porque lo veo muy bien.
0: Sí,
1: lo
0: ¿no?
1: único que estaba pensando que el hombre es de la sombra, hombre sombra.
0: Sí.
1: Tú eres de la sombra.
0: Claro, yo digo hombre, claro, pero claro, porque...
1: Hombre,
0: porque...
1: en francés ya no me acuerdo, es que yo di francés.
0: Sí.
1: No lo he practicado.
0: Ni lo ha recibido.
1: Igual tengo que practicarlo, pero... Pues eso, nada más, hasta aquí... La disertación, y vamos a poner a Monolith.
0: Monolith, sí, vamos a escuchar.
1: El otro día oí una banda gabacha, no sé si era de gabacha, con todos los respetos.
0: Sí, sombra. Tiene usted razón. Los actores del hombre. Que son, igual son los actores de la sombra. O...
1: Actores, actores, actores. Sí, me suena como actores, pero bueno, igual es los molinillos. De...
0: Sí, igual son.
1: Ser...
0: Igual, sí.
1: ¿Qué banda estuve oyendo con una cantante de. No me acuerdo. También era tipo Funeral Doom. Yo creo que se ha puesto aquí. Fíjese que
0: mogollón
1: de edad. Monarch.
0: Monarch. Tocan este sábado en Bayona.
1: Interesantes.
0: Pues son de Bayona.
1: Son de Bayona, de Bayona,
0: sí.
1: De Bayona, es cierto. De
0: esa Bayona, esa eso es. Bayona la noble.
1: Que tienen los
0: la
1: franceses.
0: Real Bayona.
1: Muy. Sí. Very interesting.
0: Sí,
1: y
0: sí,
1: nada
0: sí.
1: Más. Y ya no voy a decir más. Porque no, es que se me olvidan las cosas. Monolith.
0: Sí, vamos a escuchar su tema. Eso. Coil Shaped Volitions.
1: Yeah.
0: Vamos.

0: ahí estaba. Monolith.
1: Monolith.
0: Monolith. Ya digo, Funeral Doom, pero con un montón de cosas. Mientras escuchas el tema, están sucediendo un montón de cosas en el tema.
1: Guitarras. Sí, es cosa que suelen hacer mucho los
0: teclados
1: franceses.
0: Pues sí, sí. Muy barrocos. Muy...
1: Sí, sí, tienen ese toque.
0: Churrigueresco.
1: Churrigueresco.
0: Sí, sí, sí.
1: Y que parece que en algún momento van a sacar la guillotina.
0: Sí, la guillotina.
1: La guillotina. Que si en este programa se aprende un poco de todo.
0: Pues sí, sí, sí, sí, sí.
1: Pues una y... Oímos...
0: Sí,
1: sí, hay invocaciones de los afrosatánicos, sí, creo.
0: Sí.
1: Estamos,
0: hacía mucho que no íbamos a nuestros amigos afrosatánicos.
1: Qué bien nos lleva también a este último tema, ¿no?
0: Sí.
1: Esos ritmos de invocación al Black Satanás.
0: Eso es, de gente de tez oscura.
1: Eso es, no un Satanás en negro.
0: Sí, Noir.
1: Noir, no ese rojo, que también es un peligro, porque el rojo es el comunismo.
0: Sí, sí, sí.
1: Comunismo podemita, que es un peligro actual para...
0: Mugremita, que les llaman ahora.
1: Ahora
0: llaman los de derecha, sí, los mugremitas.
1: Eso se le habrá ocurrido a Inda en una tarde.
0: O a Sostres, mientras tocaba a una menor.
1: Eso que es muy creador, el gran... Jiménez los Santos,
0: sí,
1: crea mucha terminología, sí, sí, de esa. En ese aspecto, sí, el huevo esturolense
0: tiene,
1: y suele preparar a las mañanas su artículo, su tribuna abierta,
0: su reflexión
1: sosegada, y suele estar trufada de esos de términos nuevos.
0: Puede contener trazas
1: trazas de insultos,
0: sí.
1: Mugremitas.
0: Sí, a mí me hace gracia.
1: Sí, porque, y aparte ahora que son un peligro para la estabilidad
0: hispana. Y cada vez que pasa más, porque otra cosa no, pero radicalizarse...
1: Sí, sí,
0: tampoco.
1: Sí.
0: No,
1: por eso, que es un poco dejar pasar el tiempo.
0: Sí.
1: Y que en eso también, pues el señor Don Mariano sabe hacerlo perfectamente.
0: Sí.
1: Esperar.
0: Maneja, es muy Doom. Mariano es muy Doom.
1: Sí, maneja el tempo.
0: Sí, sí, sí.
1: Sí, lo ralentiza. Aunque él ande rápido, el tiempo parece que...
0: Sí.
1: No sé, o va más... No sé si las cosas van más rápidas. Los hechos suceden más rápidos, pero el tiempo es más lento o viceversa.
0: Algo así.
1: Pero algo pasa.
0: Es el Tony Yomi de la política española.
1: Tiene un aire, pues sí, tiene un aire.
0: Toca y todo se ralentiza y se calma.
1: Y toca en esa nota que tocaba Tony Yomi,
0: sí,
1: y todo el mundo...
0: El
1: tritono, y se dedica a mirar otras cosas.
0: Sí.
1: Y menos mal que ahora con las pensiones están trabajando en ello para que tengamos unas mejores pensiones los que vamos a ser algún día mayores.
0: Sí.
1: Eso es.
0: Yo ahí no juego.
1: Ahí no quiere entrar.
0: No. Yo, de hecho, mi plan de pensiones es drogarme tanto que no llegue a necesitar la pensión, que la coja otro. Yo me quito en medio antes.
1: Qué bonito, en un acto de...
0: Sí, sí, sí.
1: Sí, sí, no, es pura generosidad.
0: Sí, yo me quemo a lo bonzo para que otro pueda coger mi pensión suculenta.
1: Pues...
0: Vamos a acabar, por Dios.
1: Estamos yendo. No, ya han invocado.
0: No,
1: pues vamos
0: invocado.
1: A aprovechar este momento en el que
0: sí.
1: Ya han invocado a lo que tengan que invocar los amigos, sí, afrosatánicos,
0: el
1: para hablar de
0: Doom
1: Negrata.
0: De Doom Negrata, sí, vamos a recordar, porque bueno, la semana pasada lamentablemente tuvimos que... pues que, en fin, recibí la noticia de la muerte de Alfred Morris III, guitarrista de Iron Man. Y, en fin, una de las figuras clave dentro del Doom Underground, que ya decir Doom Underground es decir doblemente Underground, el Doom Underground, estadounidense. Pues un Alfred Morris que montó Iron Man en un principio, como su nombre indica, como banda tributo a Black Sabbath, pero que bueno, a finales de los 90 lanzaron sus primeros discos con temas propios, discos para mí esenciales. Empezaron en el 88, discos esenciales como Black Knight en el 93 o The Passage en el 94. En fin, la banda pues que tenía esa visión del doom muy sabática,
1: con riff, con mucha marca, sí, de risa, con sí, mucha presencia y protagonismo.
0: Exactamente, y ya digo, una banda tremendamente influyente para muchas bandas estadounidenses de doom, y que bueno, lamentablemente pues pasó a mejor vida, como se suele decir, porque a peor
1: es difícil
0: a los 60 años de edad. Y bueno, en su honor, pues nos vamos a despedir con un tema de su segundo álbum.
1: Que nos despidan, ciertamente, sí, porque ya esto está pasando de castaño oscuro.
0: Pues sí, tema de su segundo disco de Passage, el tema Harvest of Earth de Iron Man. Y con eso, pues nos despedimos. Y pueden irse todos ustedes a zurrir.
1: Sí, a la puta mierda.
0: Joder,
1: ya
0: qué hambre tengo.
1: Si
0: que es de noche ya.
1: Viernes estamos. O no, esto no, como no nos oyen esto, el viernes es absurdo lo que
0: bueno,
1: estoy diciendo.
0: La semana que viene anunciamos que va a ser un programa especial.
1: Pero la semana que viene ahora nadie lo está oyendo en la radio porque lo oirán ya en el podcast. Si lo oyen en este
0: pero
1: tiempo.
0: Pero puede que lo oigan el sábado.
1: O lo estén escuchando ya, porque sí, esto pues ya
0: esto es
1: igual
0: cuántico,
1: se está en la.
0: Esto es mazo cuántico.
1: Por eso, pues eso, que ya.
0: El siguiente programa va a ser muy especial, ya daremos más datos.
1: O no.
0: O no, eso es.
1: O igual es igual que todos.
0: O será muy especial para nosotros y ustedes no se enterarán.
1: Ustedes no se enterarán de nada, o sea, no se sabe nunca.
0: Eso es.
1: Pues eso, a la mierda, que ya vale, hostias.
0: Culo.
1: Que pongo la música y me piro, déjame en paz, hombre.

0: dije ya hace meses. Y lo vuelvo a repetir. Y para que no haya dudas, le añado esto. Son literalmente cero. Literalmente cero. Las posibilidades de ese plan son cero. Lo dije ya hace meses. Y lo vuelvo a repetir. Y para que no haya dudas, le añado esto. Son literalmente cero. Literalmente cero. Las posibilidades de ese plan son cero. Lo dije ya hace meses. Y lo vuelvo a repetir. Y para que no haya dudas, le añado esto. Son literalmente cero. Literalmente cero.
1: La capital del País Vasco no participará en el delirio independentista del señor Ibarretxe, porque el camino que ha elegido Vitoria-Gasteiz es el de la prosperidad, la expansión, el desarrollo, la estabilidad, el bienestar, la seguridad. Y eso no entra dentro del plan Ibarretxe. Para afirmar con rotundidad que la capital del País Vasco se declara rebelde con el proyecto partidista del Lendakari, que Vitoria-Gasteiz será un freno a la política de homogeneización ideológica que pretende el gobierno vasco, que esta ciudad no permitirá la imposición de un proyecto político excluyente, solo para nacionalistas, donde ya no se mate, porque no quede nadie para discrepar.
2: Insistamos, bueno, aquí no está Batasuna, aquí hay un grupo parlamentario, sí, y pido que continúe usted con su
3: interpretación,
2: pero
3: sí,
2: sin adentrarse en ese terreno.
3: Pues le pediría, por favor,
2: verdaderamente resbaladizo. Le ruego, continúe usted con su disertación.
3: Lo siento, señor presidente, pero es que no hay
2: en
3: empate.
2: El tema del que se trata.
3: Señor presidente, no hay empate porque yo me he referido a una sentencia judicial y he hecho una apreciación imputándome un delito que yo no he cometido, que es el de practicar torturas. O sea que, por favor, le pido que le haga retirarlo
2: del derecho. Le pido a usted que continúe con su disertación.
3: Porque no hay empate, señor presidente.
2: Señor Urquijo, continúe.
3: Continúo, pero por favor le pido, le ruego desde...
2: Continúe, señor Urquijo.
3: Que sí, que ya continúo, pero déjeme que le pida.
4: Pensamos que se maltrató al Grupo Popular, pensamos que se humilló al Partido Popular, pensamos que no se fue capaz de atajar los insultos que la portavoz radical, la portavoz de ETA en el Parlamento Vasco profirió contra el Grupo Popular, y en ese sentido el presidente no estuvo a la altura, no fue capaz de mantener una actitud de moderación, de equilibrio, y no cabe ninguna duda que el Partido Popular debe de exigir una enérgica protesta, una queja y una rectificación de ese lamentable comportamiento.
5: La posibilidad de que salga adelante esta aberración política es cero, literalmente cero. No hay ninguna posibilidad de que este plan salga adelante. El Estado de Derecho no permitirá ni por asomo ninguna veleidad secesionista. Y si mi gobierno me lo ordena, ya lo he repetido antes, impediré la celebración de cualquier referéndum ilegal. Saben que el Estado no negociará jamás y que la sociedad está mayoritariamente en su contra. Desgraciadamente, cuando apenas les quedan...

tiraderos, el nacionalismo corre en su socorro. Tened paciencia, pues no dudo en que veamos suspendidos de sus derechos para cargos públicos a los componentes de la mesa del Parlamento que desobedecen de continuo las decisiones de los tribunales.

0: pura poesía. Fue un comienzo más poético, ¿no? Por parte de grandes poetas de España que están dándolo todo por la libertad, por de Freedom, ¿no?
1: Sí, porque no quita contundencia en el argumento político con la poesía.
2: Así es.
1: No está reñido el liderazgo político con la poesía, con la lírica.
2: Poesía cantada contra el terrorismo.
0: Tanto musicalizada como a capela, ¿no? Como hemos oído esas palabras, qué bonito, de Ricky Villar, ¿no? Que es como nos gusta a nosotros
2: llamarlo. Ricky Villar.
0: Ricky Villar, que haya estado, ¿no? Hablando hoy. Y él hará lo que le mande el gobierno, ¿no? Que eso es lo que debería hacer todo el mundo. Atucha.
2: Ricky Villar, que también canta esta canción que estamos escuchando.
1: ¿Cómo ha cambiado? ¿Cómo ha cambiado Atucha? ¿Cómo ha cambiado que hoy tontula a los diputados del Partido Popular? Porque para mí lo que ocurrió en el Parlamento Vasco de otro día no fue sino tortura.
0: No es un maltrato, es tortura.
1: Visteis perfectamente, yo creo que lo vimos todos, como...
0: Vieron, yo prefiero que nos hablen...
1: Vieron ustedes como el señor Atucha colocaba a don Carmelo Barrio unos electrodos justo debajo del púlpito, del Parlamento.
2: Eso forma parte del plan simplón de Pepe Leches, ¿no? Todo forma parte del mismo tejemaneje nacionalista.
1: La nebulosa del terror, como
0: la nebulosa del terror, como nos gusta hablar a nosotros, ¿no? Del megaterror y del hipermiedo, ¿no? Pero aquí estamos una semana más, un lunes más para desenmarañar y para darles a ustedes las noticias bien mascadas para que ustedes apenas tengan que pensarlas, ¿no? Y se queden con un poco el mensaje que debemos darle nosotros como creadores de opinión. Que
2: sí, porque ustedes bastante hacen con trabajar, ¿no? Por levantar el país. Para eso estamos nosotros, para decirles lo que tienen que pensar.
1: Y con seguir la Liga de Campeones, que por cierto se está poniendo ya endiabladamente emocionante.
2: Así es.
0: Pues una vez más nos encontramos. Muy buenas noches, don Melquiades.
1: Se le escucha en la lejanía.
3: Cercana y tal vez ya en un primer plano.
1: Ahora sí, ahora está usted para nosotros, fundido.
0: Muy buenas noches, don Melquiades Biencinto. Muy buenas noches, don José Antonio Villanueva Villanueva. Muy buenas noches, don Denis Ortiz Guzmán.
2: Buenas noches. Quiero pedir disculpas porque tengo la voz un poco nasal y es que tengo tocado los mitocondrios, pero bueno, yo creo que se me...
0: Es que hace frío.
2: Que me se escucha bien.
0: Estamos ya casi en
1: otoño.
0: En Navidad.
1: Sí, sí.
0: Qué demonios.
1: Buenas noches también. La antesala de la Navidad.
0: Le saludo yo, don Bernabé Díaz de la Cortinilla, y también a don Jacarando San Martín de Porras.
4: Muy buenas noches.
0: Que nos vuelve a acompañar, ¿no? Después de esa...
1: Dimisión, fulgurante.
0: Dimisión, bueno, ese estudio de dimisión que tuvimos que tener encima de la mesa porque había cosas que se estaban yendo de madre, ¿no? Como se suele.
2: Hay veces que es importante no presentar la dimisión porque eso demuestra que uno... tiene entereza, como en su caso, don.
0: Más en España, que en España las divisiones, las divisiones.
1: Son súper rigurosas.
0: Pues tenemos la segunda A, la segunda B y tercera y luego
1: el español cuando dimite de verdad y nunca le interesa dimitir por frivolidad.
0: Que es lo que hacen en el resto de Europa los turistas de la democracia, ¿no? Como que bien dijo
2: yo,
0: el Duce.
2: Yo particularmente estoy encantado de que esté. Estoy encantado de que esté usted. De que esté usted con nosotros, estoy encantado. Pero bueno, cuéntenos usted cómo ha sido esto, don Jacarando.
4: Agradezco sus palabras en lo que valen de...
1: En la razón.
4: Por lo sinceras que son sobre todo y porque hoy puedo decir que me siento arropado como
2: un niño.
4: Como nunca.
2: Como un niño contenta.
4: Más que nada por el frío que hacen los estudios. Me tomo manzanas y llevamos mucha ropa encima, por eso me siento arropado. Pero también me siento feliz de haber superado con éxito esta catarsis
0: socialdemócrata,
4: este problema que yo no vi venir y ustedes sí, y bueno, más pronto que tarde, pues entre todos pusimos remedio y
0: que aparte de tertulianos somos amigos, ¿no?
4: La calidad humana y la catadura moral de mis compañeros quiero que quede de manifiesto, que es verdaderamente
5: inefable.
1: Usted nos ha pedido perdón, no nos ha lamido las botas y qué menos que podemos aceptar
5: sus disculpas, parte del tratamiento.
2: Pero bueno, es agua pasada y como usted muy bien ha dicho, más pronto que paño, aquí estamos. Aquí está usted. Buenas noches, España.
3: Feliz Navidad.
2: Feliz Navidad. Feliz Navidad.

0: Un programa de una hora tarde, como ya habrán oído.
1: XP.
0: XP.
2: Una hora tarde. Como todos ustedes, no sé si lo saben, pero ahora lo van a saber. Acaba de sacar al mercado
0: mundial internacional,
2: una serie de productos entre los que se encuentran unas fantásticas camisetas.
1: T-shirts, como se
0: dice. T-shirts. Pero yo prefiero camisetas.
2: Camisetas por el España.
0: Y no vamos a hablar de polos, como
1: incluso jugones.
3: Uno que es más español.
0: Los jugones. Por lo de carne, un polo que siempre tiene una.
1: Yo digo lo de las t-shirts porque, como son innumerables los demócratas que nos escuchan por todo el planeta Tierra, pues ellos también tienen derecho a saber de qué producto hablamos y de qué calidad. Con unas t-shirts o camisetas de un algodón extraordinario,
0: por negros que todavía siguen recolectando algodón.
2: Con cadenas,
0: como tiene que ser.
1: Hay que recolectar el algodón para que sea de excelente calidad.
2: Son unas fantásticas camisetas en las que, bueno, aparte de una imagen excepcional que ustedes podrán disfrutar de ella cuando se hagan con estas camisetas de que ha sido una tirada limitada, por lo tanto aquellos que quieran hacerse con una de estas camisetas ya puede darse prisita. Aparece abajo escrito a pie de foto una hora tarde, en la parte superior y en la parte inferior, la hora de la nueva era. Es como
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1: Por favor.
3: Pues para mí, me gusta Aitana.
1: Aitana, vale.
3: Otra, pero me gusta lo que más.
1: Bai.
3: Uno.
1: Zein.
3: Y no es Aitana.
1: ¿Y quién es? Zein, da, zein. Joder, qué intriga, Mayali.
4: Qué intriga.
3: Pues a mí me gusta lo que más David Bisbal.
1: Ah,
3: porque,
1: hombre.
3: Porque fui a su concierto.
1: Ah, bai.
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4: Ah, vale.
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3: Bai. Bai, y yo fui con la ma en concierto al aire.
1: Ah, claro. Sí, Sanda, soy...
2: ¿Y alegre a Sarauzkoa? ¿Edo esta Sarauzkoa?
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3: Sí, y también Vanessa.
1: Vanessa Romero.
3: Vanessa Martín.
2: Martín.
1: Ah, Vanessa Martín. Vanessa Romero
2: es actriz.
4: Está ahí,
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1: 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Perdón, y Riquita gaude, ¿no?
3: Pero. Ahora. Que empecé la voz, pero están Luis.
1: ¿De Luis Fonsi?
3: Fonsi, pero su voz es Melody.
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3: Pues para mi... Para mí también es para cantar.
2: A ver, estuve ahí.
3: Ese
2: programa. La voz.
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2: Ya se te ha ocurrido algo, Jaione.
5: Vale, Jaione está ocupada.
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4: ¿Tipo first date?
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3: No.
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3: 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Pero, a ver, para comer, no, porque...
2: Para llegar, no sé, pero para que
5: nos invite
2: la comida, yo también.
5: Mayalen, espera, te digo, jate, jutia, cero caso y tía, cita.
2: Claro.
4: O segundo, es que oleis a verdad, ¿no?
2: Prioridad de actos.
5: Hombre,
1: totalmente.
5: Gratis jatea.
1: Totalmente. Vale. Yo ahora voy a guardar el día del emprendimiento.
4: 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Vale.
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3: 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Pero no. Y también una trenza.
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1: 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Combinación salauta dulce.
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3: A ver. Y también para mi, Duermo porque a mí no me cuesta levantarme.
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3: Pero para mi no, porque para mi... me suena una alarma, pero me dan una pastilla.
2: Ah, pastilla.
3: Y luego...
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3: En segundo, me levanto.
1: Baina no izarte su lehenengo pastilla, goizian. 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
3: No, estoy en la cama dormida y justo que vienen, me siento, me dan y duermo.
1: Vale, eta gero noiz esnatzea oficialmente, osa, zer dutan?
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1: Ah, vale. Vale.
2: Claro.
4: Ondo, vale.
3: Me remato a las 9 y a las 10 y media voy a trabajar. Ajá. A 2.
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0: Ah.
1: Vaya bien. Vale. Vale, bueno, en pizkat performance han centrauta porque me venden de gente performática, ¿ya? ¿No?
2: De performance tu bai.
1: Bai. O sea, zuri adibidez jaione gustatzaizu zumba, baleta.
2: Balete ya san chiquita.
1: Bueno,
2: ondela.
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1: 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Maia bende, dantza...
4: A mi...
1: Dantza gustatzaizu.
4: Bai. Pero a mi también me gusta zumba.
1: Bai.
4: Que estoy con... Inigo.
1: Ah, bai.
4: Pero no, primero... Fui... Con Jaione.
1: Ajá.
2: Sí, con el vengo a gozar nerekin zumba, tarde berdina.
1: Ah, vale.
4: Y ahora estoy con Inigo y también estoy, que me gusta el teatro.
0: También es
2: el teatro. Dani y Ede.
3: Claro. Para
1: hori...
3: Bai, igual urrengo atalea pasako gaurta zitzeitea.
1: Oida.
2: Vale.
3: A ver, esan.
4: Y también, mira, vamos a ensayar el día 20 de mayo.
1: ¿Vale?
4: Y el día 27 hacemos el coliseo.
1: Bueno, Juan, ahora yo voy a explicar un
3: código. Vale, tengo parte.

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2: Zezalmi, zona Alicia ikon e Oskar, me gusta lo que más que estamos haciendo un teatro y me gusta un montón.
1: Bai, qué guay. 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
3: Ondo.
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4: Ah, vale.
2: Bai, pero zoben, el día 20 de mayo, que es un miércoles,
4: vale.
2: Yo no puedo ir, pero estoy con Oscar, porque tengo para ensayar el coliseo.
1: Ah, claro, beste taldeakin, ¿está? Zure antzerkiko beste taldeakin.
2: Bai.
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2: Ke?
4: Somos muy sinceras.
5: Bax o koliseo? Txuz.
2: Para mi, me gusta lo que más. Todo, pero...
5: ¡No! No se moja.
2: No.
5: Es la Maialen, si no quieres no te mojes, ¿eh?
4: A ver, sí. Está
2: pensando
4: que le gusta todo.
2: Sí.
4: Ella es sincera. Verá que se ha tomado petazo, ¿no?
2: Sí, pero a mí me gusta todo, pero tengo una cosa...
4: ¿Vai?
2: ...que me gusta lo que más.
5: A ver, uy. ¿Cuál?
1: Aparte de David Bisbal.
2: Me gusta... A ver, me has dicho, ¿qué te gusta, el teatro o coliseo?
5: Vai.
2: Y para mí lo que más es, pues, coliseo, porque también estoy haciendo...
5: ¡Ostras!
2: Teatro.
5: Maialen, urrengo antzerkian egoztea, azkenengo filan,
3: ¡Hombre!
4: Gauza da, que le gusta el coliseo, porque bertan nahi dituin biak.
5: Claro.
4: Es que coliseo da tokia, no os enteráis.
3: Baina, Maialen, igual egun baten, desperformatu bebai da coliseo.
5: Claro.
4: Es que momenturen baten, izan san ideia. ¿Es? Maialen, es un dato obvio.
2: Sí, pero a mí no me... Tengo...
5: Bueno, Maialen, te vamos a sacar de este lío y vamos a cambiar de conversación, ¿vale? Porque te estás metiendo en un lío. O sea, conversación que enseguida anima su, Oscar te va a dejar en el banquillo.
3: Maialen,
5: ¿vale?
3: Te voy a dar el color más feo. El color más feo de la ropa la vas a llevar tú, Maialen.
5: Ostras. Maialen, vamos a cortar.
3: No voy a ir con tu colorimetría.
2: Sí, vamos a cortar.
5: Vamos a cortar. Bueno, ordun piskatori. Sois chicas performáticas. Baño, claro, disciplina asko. Dominatzen dituzue dantza, kanta, antzerkia. Baño, batekin gau berko bazenuen, osea, imaginau, bihar mundua bukatzea y vais a hacer una performance. ¿De qué va a ser la performance? ¿De danza, de canto, teatro?
2: Teatro. Teatro mix.
5: Mix. Osea, musikala, no?
2: Bai.
5: Vale, erantzuna.
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Porque me dijo, oye, ya me pago ahí, y me cogió ganas de... Me decía, no sé qué, y yo, hombre, porque yo digo, ya, yo, presidente del club de Funcático, por aquí te quiero decir.

Se abre el telón y aparece un chaval sentado en un sillón viendo la televisión. Cambia de canal y se cierra el telón. ¿Cómo se llama la función? Puta manipulación.

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2: Bueno, señores, ¿qué queréis que os diga?
3: Agradecido.

0: Y en la presidencia, este, el de...
1: El de la ceja.
0: El de la ceja, sí.
1: ¿El Pruden?
0: No, no, el Ezcurra.
1: ¡Ah, Ezcurra! ¡Ezcurra!